0: 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En Francia tú puedes vivir de la música, del rap, cuando todavía estás empezando. Por ejemplo, nosotros somos un artistas middle, es decir, que hacemos giras, la gente nos conoce un poquito, pero todavía no nos conocen del gran público. 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En España eso es muy complicado. Si no eres famoso, si no tienes muchos streams, es muy difícil que tengas una gira. Entonces, en España lo que pasa es que hay muchos artistas muy buenos, pero no duran en el tiempo. O tienen trabajos, tienen vida de familia, y es muy difícil de que saquen contenido, de que saquen muchos álbums. En Francia hay artistas que cada año sacan un álbum, sacan un nuevo proyecto, pero en España es muy complicado.
1: 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Während man als mittlerer Künstler oder Künstlerin in Frankreich vom Rap auch leben kann, weil man dort auch unterstützt wird durch die Seele, die einen buchen oder sie nennt auch die Regierung, ist das in Spanien nicht der Fall. Es gibt sehr viele Künstler und auch Ausnahmen, die es schaffen, wie Santa Salud oder Alia Kali. Aber das sind Ausnahmen. Die meisten Künstler müssen nebenher arbeiten und haben damit das Problem, dass sie sich nicht auf ihre Kunst konzentrieren können. Und in Frankreich, auch ohne Millionen Streams, kann man noch davon leben. Ja, ist halt weniger Untergrund, aber es gibt wirklich diese Unterstützung. Und wenn Sie natürlich von der Underground-Welt in Spanien erzählt hat, musste ich an meine Zeit in Spanien zurückdenken, 2006, 2007. Und damals war halt zu einem MC zu sagen, er wäre ein Reggaetonero, eine Beleidigung. Die Zeiten haben sich geändert. 20 Jahre später jetzt ist Reggaeton, glaube ich, die meistverkaufte Musik der Welt und füllt Stadien oder Super Bowl Stadien auch. Die Frage war dann an Sie, wie Sie das sieht mit dem Reggaeton als Rapperin, aber trotzdem Daddy Yankee als Idol, Vorbild und so weiter.
0: 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Dicen, oh, ¿cómo puedes decir eso? Es muy sexista, es muy misógino. ¿Reduces a la mujer a un objeto? No, eso es parte de nuestra cultura, es parte de cómo nos queremos vestir. Entonces hay que tener cuidado entre respetar la cultura de donde viene, utilizarla para pasar mensajes, para hacer algo festivo, pero también siempre respetar el origen de la música.
1: Also man muss aufpassen, wo die Kultur herkommt, aber auch sie für positive Dinge benutzen. Und gerade auch der Reggaeton ist eine universelle Musik und die, bevor sie kommerziell wurde, sehr politisch war und auch schon für Frauenkämpfe eingetreten sind. Und sehr viele Frauen waren da an dem Erfolg beteiligt, auch wenn sie manchmal oder oftmals invisibilisiert werden.

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